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2: Oyentes amables, encantados ustedes, muy pero muy buenos días. Desde los estudios centrales de Radio Delfín estamos enviando un cariño.

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1: Oyentes amables, encantados ustedes, muy pero muy buenos días. Desde los estudios centrales de Radio Delfín estamos enviando un cariño a todos ustedes de la más completa información de todo lo que ha ocurrido en la ciudad de Riohacha y en todo el departamento de La Guajira, así como las más importantes noticias de carácter nacional e internacional. Ahora son las 6:04 y estamos iniciando Horizonte Informativo.

Viendo Horizonte Informativo. Transición de gobierno, uno de los más importantes del presente siglo en nuestro país. Y han sido confirmadas las tres concentraciones programadas por parte del Pacto Histórico para el día de mañana 7 de agosto, las cuales estarán llevando a cabo exactamente en tres ciudades en nuestro país. Se ha dicho por parte del propio ex candidato a la presidencia de la República, Iván Cepeda, que van a ser totalmente pacíficas y que no serán movilizaciones, sino concentraciones. Concentraciones. En la ciudad de Bogotá, en la Plaza Núñez, Capitolio Nacional, exactamente en la ciudad de Bogotá, en la ciudad de Cali, en el denominado Puerto Resistencia. Recuerden ustedes lo que significa este Puerto Resistencia. Y en la ciudad de Barranquilla se estará realizando esta concentración en la carrera cuarta con la calle Murillo de la ciudad de Barranquilla. Porque Cepeda reafirmó que son totalmente pacíficas y que no se movilizarán, sino que serán concentraciones únicamente. Guerra, de 44 años de edad, él será sepultado hoy exactamente en el corregimiento de Mingueo. Fue plenamente identificado el hombre que falleció la noche del martes pasado en un centro asistencial aquí en la ciudad de Riohacha, luego de permanecer varias horas bajo atención médica intensiva en la troncal del Caribe, en cercanías del corregimiento de Camarones, al perder el control del automóvil. Bueno, perdió el control, y cuando usted pierde el control del automóvil, que se sale para la vera del camino, siempre lo encuentra un árbol. Eso es lo complicado. El choque tremendo contra el árbol es el que produce las lesiones. Se está recuperando en centros asistenciales de esta capital. Y atención a algunos personajes que ya han confirmado su presencia, su asistencia al acto de posesión del presidente electo Abelardo de la Espriella. Y estará presente el rey Felipe VI, que es el monarca de España. Recordemos que España es una monarquía. Igualmente estará el controvertido Javier Milei, que es el presidente de Argentina. Bueno, ¿quiénes otros estarán? Daniel Noboa, presidente del Ecuador. Santiago Peña, que es el presidente de Paraguay. Luis Abinader, que es el presidente de República Dominicana. José Raúl Mulino, exactamente, que es el presidente de Panamá. Es posible que en el transcurso de las próximas horas confirmen otros personajes importantes para asistir a la posesión de los colombianos. Entidades del Sistema Nacional de Gestión del Riesgo y otras instituciones afines para definir la línea de acción que integrarán el plan de contingencia frente al fenómeno del Niño, un niño bastante, bastante rebelde que se espera en el distrito de la ciudad de Riohacha. Se socializaron y se concertaron líneas estratégicas a seguir entre lo que será el mes de agosto y el mes de noviembre. Y atención, crece la preocupación entre los familiares del joven guayú José Libardo Ipuana, de 18 años de edad, que vive en el sector de Camino Verde, ahí muy cerca al área urbana de Uribia, en el camino que va de Uribia hacia Manaure, el cual se encuentra desaparecido desde el pasado sábado 1 de agosto. Hoy estamos a 6, el pasado sábado 1 de agosto, luego de haber salido y realizar algunas diligencias. Se dice que estuvo algunas horas en la sede del Batallón Cartagena, de manera que allí se debe tener un punto de referencia muy especial para saber qué fue lo que le pasó al municipio. Había la posible incorporación al propio Ejército Nacional. Y atención, muchísima atención, después de 48 años, mire usted, 48 años continuos de estar laborando en las oficinas del ICA, que están instaladas en la ciudad de Maicao, fue ya despedido con honores, ya, y con sentimientos de admiración, sentimientos

Las oficinas del ICA que están instaladas en la ciudad de Maicao fue ya despedido con honores, ya, y con sentimientos de admiración, sentimientos. Y atención, muchísima atención, en cercanías del corregimiento de Juan y Medio, zona rural del distrito de Riohacha, fue muerto un hombre de la etnia Guayú, identificado como Alexander Uriana, quien falleció de manera inmediata. Bueno, en circunstancias que todavía no se han precisado, en hechos ocurridos en la noche del pasado martes, exactamente cuatro soltó menor herida que es atendida aquí en la ciudad de Riohacha. Allí fue muerto Alexander Uriana, que como todo se indica, fue tomado por sus familiares sin permitir el protocolo del levantamiento del cadáver. Atención, muchísima atención, las autoridades de La Guajira decidieron ofrecer una recompensa de hasta 50 millones de pesos a quien suministre información, que conduzca a la liberación del contador público y contador público de Uribia y funcionario del Instituto Colombiano de Bienestar Familiar, él es David Rodríguez Gómez. Secuestrado, como todo el mundo ya lo conoce, desde la noche del pasado 30 de julio en el municipio de Santa Marta, quien determine las causas de la muerte del joven Luis Alfonso Sabán Moscarella, de 23 años de edad, natural de Dibuya, y exactamente fue encontrado sin vida en el interior de una vivienda en la tarde del pasado martes en el barrio Altos de Bahía Concha de la ciudad de Santa Marta. Bueno, será exactamente medicina legal en Santa Marta la que defina cuáles fueron las causas de la muerte de este joven de exactamente en Santa Marta, pero era natural de Dibuya. Y atención, muchísima atención, el primer Congreso Internacional de Salud Intercultural, y Atención Comunitaria desde La Guajira. Este es un evento importante que se reunirá conferencistas, habrá paneles, talleres, presentación de investigaciones, muestras audiovisuales. Este evento se llevará a cabo aquí en la ciudad de Riohacha del 10 al 12 de septiembre en los bloques 4 y 6 de la Universidad de La Guajira. Otro importante evento que se va a realizar aquí en la ciudad de Riohacha, primer Congreso Internacional de Salud Intercultural. Miren qué cosa tan importante. Y atención, muchísima atención, el juzgado segundo administrativo mixto del circuito de Riohacha, es exactamente el nombre de este juzgado, juzgado segundo administrativo mixto del circuito de Riohacha, ha declarado la nulidad del acuerdo 005 del 21 de abril del año 2022, ya eso hace más de 4 años. Este acuerdo fue aprobado por el Consejo Distrital de Riohacha y mediante este acuerdo, mediante el cual se le otorgaron facultades al alcalde de Riohacha para crear un sistema de economía mixta en el Instituto de Tránsito y Transporte, Instituto de Tránsito, Transporte y Movilidad Distrital, el ISTRAN. Recordemos que este fue un controversial acuerdo donde se le entregaban facultades al alcalde para que pudiera establecer una sociedad de economía mixta, para convertir al ISTRAN en una sociedad de economía mixta. En esos momentos se decía que ya hasta se tenía la persona o la empresa indicada que venía prácticamente a manejar el ISTRAN, que no era de aquí sino de la ciudad de Barranquilla, pero nada de esto se ha hecho. La verdad es que algunas cosas se aprueban, se tienen ahí, generan controversia y después caen en el olvido, definitivamente. Bueno, ahora el juzgado lo cortó de un tajo. Atención, con el propósito de garantizar la continuidad y la confiabilidad del servicio de energía eléctrica para los usuarios de Riohacha, la empresa AIRE lideró una mesa de trabajo con autoridades y actores institucionales para exactamente coordinar las acciones operativas, igualmente técnicas y de servicios, que permitan responder
a las

actuales condiciones del sistema eléctrico. Vamos a ver, porque de aire también hay bastante queja permanentemente. En los últimos días el servicio de energía eléctrica se ha estado suspendiendo muchas veces hasta por horas en algunos sitios sin haber anticipado esta suspensión, es decir, de improviso. El día anterior en amplias áreas del centro histórico de Riohacha, el servicio de energía eléctrica se fue, yo diría, como por 4 o 5 horas. Indudablemente que este es una especie de racionamiento escondido. Atención, muchísima atención, el procurador distrital de Riohacha, Jason de Luque Guerra, puso en conocimiento del procurador general de la Nación, el doctor Gregorio Elhas Pacheco, la grave situación que se genera en estos momentos por la no recolección de la totalidad de las 180 toneladas de basura que se generan a diario aquí en la ciudad de Riohacha y que han convertido a esta ciudad capital, que es un distrito turístico y cultural, prácticamente en un basurero a cielo abierto. Y atención, los trabajadores de Confaguajira, salieron en defensa de la entidad en el día de ayer. Han venido rechazando, no están de acuerdo con lo que estaba prevista para el día de hoy, y donde se tenía igualmente ya definido tomar algunas decisiones muy concretas. Se iba a elegir algunos delegados que tienen asiento en el Consejo Directivo, y que son de vital importancia, como también se pensaba elegir a la directora administrativa, que parece que era la que estaba prácticamente definida por 4 años o más, el día de hoy, es lo que no han entendido muchas personas, que definitivamente, y en eso está de por medio muchas personas que están aspirando, que luego del 7 de agosto, cuando cambie, el 7 de agosto todavía no habrá muchos cambios, pero ya hay cambios psicológicos. Ya cuando usted vea que está al frente del país una persona como Abelardo de la Espriella, y ya se retira el presidente anterior, Gustavo Petro, que son dos personas tan diferentes, entonces usted psicológicamente ya dice, aquí estamos en otro país, y ahora sí podemos aspirar a algunos cargos. Podemos aspirar a algunos cargos porque hay mucha gente aspirando a cargos tan importantes como ese cargo de la dirección administrativa de la Caja de Compensación Familiar de La Guajira, del Instituto Colombiano de Bienestar Familiar, de algunas agencias que también se han convertido en muy importantes, como la Agencia Nacional de Tierra, la Agencia de Desarrollo Rural, que están allí y que realmente están en manos en este momento de personas que son recomendadas por el actual gobierno, que todavía está ya extinguiéndose, pero no se ha acabado. Bueno, la super subsidio, que es la que maneja las cajas de compensación familiar, coordina desde Bogotá, ha manifestado que estará estableciendo de manera articulada la fecha para esta asamblea extraordinaria. Ya psicológico, entonces la cosa será otra. Ese es el problema realmente. Bueno, en las últimas horas se ha conocido que se ha encontrado un cadáver en estado de descomposición. Fue encontrado un cadáver en la vía entre Machovallo y Cuestecitas, se ha dicho, entre Villamartín y Cuestecitas, el cual está en avanzado estado de descomposición, lo que ha impedido inicialmente poder precisar su identidad. Estas y otras informaciones ampliadas y con profusión de detalles las estaremos desarrollando en la presente emisión de Horizonte Informativo, el noticiero de Radio Delfín. Cuando tenemos en las 6:20, estamos en plenitud en Horizonte Informativo. Ahora vamos a un pequeño corte de comerciales y ya retornamos con todo el

Radio Delfín, cuando tenemos las 6:20 minutos, estamos en plenitud en Horizonte Informativo. Ahora vamos a un pequeño corte de comerciales y ya retornamos con todo el...

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7: Y ahora son las 6:28 minutos, 6:28 minutos. Estamos...

0: conoce con Horizonte Informativo, el noticiero de Radio Delfín. Tenemos algunos problemas con la comunicación con San Juan del Cesar para escuchar las informaciones de Ana Cecilia Fuentes, pero ya tendremos la oportunidad de hacerlo en algunos minutos posteriores. Ahora son las 6:28 minutos 30 segundos. Estamos en Horizonte Informativo, el noticiero de Radio Delfín. Hay que señalar que exactamente como Hugo Higuarán Guerra, afortunadamente se conoció el doble apellido, porque estábamos, cuando nos dijeron Hugo Higuarán, pensábamos que era nuestro paisano allá en Manaure, que también es comunicador social. Pero bueno, fue Hugo Higuarán Guerra exactamente la persona que falleció el día, el conductor que falleció el día martes en horas de la noche, muy cerca del corregimiento de Camarones, cuando conducía un automóvil, perdió el control del vehículo y desafortunadamente, como siempre pasa, cuando usted pierde el control del vehículo, se sale de la vía y lo espera un árbol. Eso es lo peor que puede pasar cuando usted lo espera, precisamente el árbol. Lo esperó un árbol y allí pues quedó gravemente herido, fue traído hasta aquí, hasta la ciudad de Riohacha, donde se sometió a algunos cuidados intensivos, pero posteriormente lamentablemente falleció. Hay otras dos personas heridas en ese accidente de tránsito lamentable ocurrido en horas de la tarde noche del pasado martes 4 de agosto en la vía que de Riohacha conduce a Camarones. Él, hemos tenido la información, residía exactamente en el corregimiento de Vingueo, que pertenece al municipio de Tibuya, y allí será sepultado en el día de hoy. Ahora son las 6:30 minutos, e iniciamos la ampliación de su horizonte informativo.
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0: A esta hora de la mañana, desde el horizonte sur de nuestro departamento, desde la ciudad de San Juan del Cesar, se reporta Ana Cecilia Fuentes. Ana Cecilia, tenga usted muy buenos días.
2: Feliz y bendecido día, maestro, para usted, para mi colega Rolando y la incontable audiencia. Hoy jueves 6 de agosto cerramos la semana informativa, dado que mañana viernes es festivo. Inicio contándole que reapareció el abijato en este municipio de San Juan del Cesar. Varias reses fueron peladas en la hacienda propiedad de doña Raquel Hinojosa de Zúñiga, la señora madre del prestigioso médico José Jaime Zúñiga. Las autoridades investigan el hecho. Pero hay noticias altamente positivas para San Juan del Cesar, el departamento de La Guajira y la región. La resolución que cambia el carácter de institución de formación técnica a formación técnica y profesional universidad que recibió el Infotet mediante resolución 020-738 del 4 de agosto del 2026, resuelve la solicitud de cambio de carácter académico universitaria del Instituto Nacional de Formación Técnica Profesional Infotet, que ahora se denomina UNITEC, Universidad Técnica y Profesional. El Ministerio de Educación

cambio de carácter académico universitaria del Instituto Nacional de Formación Técnica Profesional Infotec, que ahora se denomina UNITEC, Universidad Técnica y Profesional. El Ministerio de Educación...

0: de pertenencia institucional, una jornada que promovió la cultura, la creatividad y la fraternidad entre quienes hacen parte del Ministerio Público. Estuvo representada dignamente el Departamento de La Guajira. Actividad coordinada por el doctor Gregorio Elja Pacheco, Procurador del Trabajo Remoto, dan cuenta de nuestro trabajo para promover la economía digital y fortalecer la apropiación de las tecnologías. Pero no solo conectamos al país, regulamos el empleo en la era digital, también protegimos el sector TIC de un impuesto que iba a frenar el desarrollo digital del país. Además, decidimos con responsabilidad no oficiar la inteligencia artificial con regulaciones tempranas y abrimos el debate urgente para crear la Agencia de Ciberseguridad Nacional. En la parte humana de este joven senador guajiro se cuenta su afición por el deporte, sobre todo el ciclismo. Ha dicho quién dijo que el terreno plano es fácil. La Guajira no hay gravedad que valga, pero el sol y el viento incesante te funden las piernas como si estuvieras subiendo una montaña. Para él, el deporte, el ciclismo, es resistencia, compañerismo y piernas para aguantar el paso de las más fuertes, de lo más fuerte, puro pedal en el Caribe, cambiando el chip, dijo el senador guajiro Alfredo de Luque Zuleta. Deseándoles un feliz fin de semana, que mañana el acto de posesión del nuevo presidente, doctor Abelardo de la Estrella, transcurra en completa normalidad, que sea una fiesta democrática, son los deseos de esta servidora. Nos hablamos el lunes, Dios mediante. Chau, chau.
1: Muchísimas gracias, Ana Cecilia. Muchísimas gracias por sus informaciones a esta hora de la mañana para Horizonte Informativo, el noticiero de Radio Delfín, cuando tenemos a las 6:34. 6:34, a pesar de que ya estamos con la inminencia de la posesión del nuevo presidente de la República, el doctor Abelardo de la Espriella, todavía hay muchas personas que están pendientes de torpedear. Bueno, ya la posesión es bastante difícil, pero las demandas sí están circulando en diferentes estrados judiciales. Y desde hay que señalar que, por ejemplo, hay una que ya fue aceptada a pesar de que no se entregaron las medidas cautelares que estaban solicitando, y era que se impidiera la posesión, que hubiera sido realmente una situación bastante grave para la democracia y la situación del país. Pero hay una perspectiva, la prestación, mire usted lo que siguen insistiendo, la prestación de un juramento ante otro estado, en este caso los Estados Unidos. Bueno, aquí se nos está permanentemente cambiando la... Tenemos algunos problemas con el internet en este momento, ¿cierto? Ya se normalizó, pero bueno, mire, estábamos exactamente en la situación del numeral 136, mire usted, el numeral 136 del auto de admisión de la demanda, porque fue admitida la demanda, hay una demanda admitida, contra Abelardo de la Espriella, deja en evidencia el impedimento que va a generar, dicen algunos juristas en Colombia, el impedimento que va a generar para él al momento que tome posesión frente a cualquier gestión ante los Estados Unidos por parte de su gobierno. Es decir, algunos juristas consideran de que por el hecho de él haber jurado fidelidad al gobierno de los Estados Unidos, digamos, al país llamado Estados Unidos, entraría en impedimento de tomar alguna decisión cuando se vaya a establecer cuántas negociaciones no se hacen con los Estados Unidos, y que debía declararse impedido. Eso sí sería realmente tremendo. Dicen estos juristas, Abelardo de la Espriella quedaría limitado y tendría que declararse impedido ante cualquier gestión que realice con el gobierno de los Estados Unidos. Tan pronto, después de posesionado, ejerce funciones que comprometan el país con los Estados Unidos, que es el principal socio comercial de Colombia, se debe configurar el impedimento. En eso

0: está muy pendiente. Según el numeral 136, el numeral 136 del auto del Consejo de Estado, que dice que es el numeral 136 del auto del Consejo de Estado con radicación. Bueno, la radicación, ustedes saben cómo son los números tremendos de esas radicaciones. Ahora son las 6:38 y continuamos ampliando su horizonte informativo.
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0: A esta hora de la mañana, desde el horizonte norte de nuestra península de Uribia, la Alta Guajira, se reporta Manuel Mejía Ramírez. Manuel, tenga usted muy buenos días.
2: Muy buenos días, Edgar, para usted y para todos los fieles oyentes de Horizonte Informativo. Y mucha atención, 7 días se cumplen hoy jueves de haber sido secuestrado el profesional David Rodríguez Gómez, oriundo del municipio de Uribia. Sus familiares, amigos y la población que habita en esta parte de la península de La Guajira, en medio de la oración, siguen suplicando por su liberación. Abro comillas, han sido días de angustias y de zozobra porque no conocemos quienes mantienen secuestrados o privados de la libertad a David. Solicitamos con la mano en el corazón a sus captores su inmediata liberación, manifestó un tío del joven secuestrado. Por su parte, las autoridades del orden local y departamental ofrecen una recompensa de 50 millones de pesos a quien suministre información que permita dar con el paradero y lograr la liberación del profesional. Cabe recordar que Rodríguez Gómez fue secuestrado hoy hace 7 días por hombres armados que lo interceptaron cerca de una tienda en el barrio Yosú de esta localidad. Lo obligaron a montarse en un vehículo a alta velocidad y se lo llevaron con rumbo desconocido. Desde el secuestro ocurrido el pasado jueves se viene evidenciando la presencia de la policía y del Ejército Nacional en varios sectores de la zona urbana de la capital indígena de Colombia. Redepaz Uribia continúa en total solidaridad con las familias Rodríguez y Gómez y sigue exigiendo su pronta liberación. Y en otra información, familias que residen y personas que transitan diariamente por las instalaciones de la empresa AAA del municipio de Uribia dieron a conocer sus molestias por las aguas residuales que salen de dicha entidad y que mantiene desde hace varias semanas a las calles del sector rebosadas. Una situación que no le ha prestado atención a la entidad, teniendo en cuenta que esta avenida conduce hacia las instalaciones del Hospital Nuestra Señora del Perpetuo Socorro. De igual manera, en emergencias sanitarias se evidencian varios sectores por los manjoles rebosados y en los que en algunos se encuentran Centro de Desarrollo Infantil CDI, donde atienden diariamente a infantes menores de 5 años de edad. En una sola voz, la población reitera el llamado a la Alcaldía de Uribia, a la empresa AAA, a la Secretaría de Obras Públicas, para que puedan darle solución a esta problemática. Conocimos el caso de un ciudadano que se acercó hasta las instalaciones de la empresa AAA a solicitar que solucionaran dicha problemática y el mismo ciudadano manifestó que un funcionario de la entidad se molestó ante dicha solicitud. Y en otra información, definitivamente los comerciantes siguen molestos. Los cierres que se están realizando a las intervenciones de las mallas vial siguen generando estas molestias y ellos sostienen que las pérdidas económicas aumentan cada día, lo que también repercute en el personal que tienen ellos a cargo,

0: mantiene desesperado al gremio de comerciantes, los cuales reiteran el llamado a la administración municipal para que planifiquen bien esta intervención que se realiza a la malla vial. Y para terminar, la Cámara de Representantes, en una nota de exaltación dirigida a la institución Etnoeducativa Internado Indígena Nazaret, con ocasión de los 115 años de su fundación, labor educativa, social, cultural y espiritual, que con ello han contribuido de manera directa al desarrollo de la población wayú y a la formación de niños, niñas, adolescentes y jóvenes de la Alta Guajira. Esta nota de exaltación firmada en medio de esta conmemoración que culmina hoy jueves 6 en la celebración de los 115 años de la institución educativa Internado Indígena de Nazaret. Nota de exaltación que es firmada por el representante de la Cámara, Jorge Armando Figueroa Angarita. Son las informaciones desde la capital indígena de Colombia, transmitida para Horizonte Informativo, el cual es retransmitido por la estación radial Uribia Estéreo. Manuel Mejía Ramírez, recuerden que la paz, si es posible, un feliz y bendecido puente festivo para todos.
1: Muchísimas gracias, Manuel. Muchísimas gracias por sus informaciones a esta hora de la mañana para Horizonte Informativo, cuando tenemos las 6:43 minutos, estamos en Horizonte Informativo, el noticiero de Radio Delfín. Y atención a esta noticia, el juzgado segundo administrativo mixto del circuito de Riohacha ha declarado la nulidad del acuerdo 005 del 21 de abril del año 2022, esto hace ya más de 4 años. Pero recordamos como ahora que de todas maneras generó, suscitó una controversia bastante grande en muchos sectores políticos y administrativos de aquí del distrito de Riohacha. Este acuerdo del Consejo del Distrito de Riohacha, que era el 005 del 21 de abril, que fue aprobado por el Consejo Distrital y mediante el cual se le otorgaban facultades al alcalde para avanzar en un modelo que involucraba a terceros en la administración y modernización de servicios relacionados con el Instituto de Tránsito, Transporte y Movilidad Distrital, ISTRAN. Ese es el título. Pero eso quería decir que se podía prácticamente privatizar la prestación del servicio de regulación del tránsito aquí en el distrito de Riohacha. Es decir, algunos decían, se le va a entregar al ISTRAN a una empresa barranquillera. Ya quizás hasta se sabía cuál era la empresa a la cual se le iba a entregar el ISTRAN. Se pensaba que un ISTRAN bien organizado, técnica y profesionalmente organizado, podía hasta generar ganancias. Bueno, eso es indudable, pero estas empresas no están para que generen ganancias, sino para que presten un servicio. De ahí, por ejemplo, de que siempre se ha dicho, el problema no es solamente, mire, la administración pública no es, que algunos dicen, vamos a convertir la administración pública en una gerencia, vamos a ser gerente. Alguien me decía, no, el gerente es el que busca, el buen gerente de una empresa privada es el que busca ganancias a todo dar. En la función pública no se puede estar pensando en ganancias. Hay que pensar fundamentalmente en prestar servicios. Ahora, si eso bien manejado produce ganancias, está bien, pero lo fundamental es prestar el servicio, el prestar el servicio público. Por ejemplo, que nos prestaran un buen servicio público de recolección de basura aquí en la ciudad de Riohacha, que es una situación que se agrava y que parece no tiene solución a corto plazo, que es lo gravísimo. Si usted hace un recorrido de madrugada por la ciudad de Riohacha, es algo realmente deprimente, cosa terrible. La cantidad de basura que ya, entre otras cosas, está regada, porque la han regado los perros nocturnos, que también los hay, y eso realmente genera un espectáculo deprimente, y algunos sectores son sectores altamente transitados, porque son, por ejemplo, como la Avenida El Progreso, la calle 15. Eso es cantidad de basura por todas partes. Y ahí, eso, según la empresa de Interaseo, ya está perdiendo en el negocio. No genera ganancias. Para Interaseo, prestar el servicio, en este caso en la ciudad de Riohacha, es un negocio, porque ella es una empresa privada y debe ganar dinero. Porque si no gana dinero, entonces, ¿para qué? Si ese es el concepto y el criterio del capitalismo, hay que tener en cuenta la plusvalía para que siempre lo que se invierte produzca dinero, o de no estamos haciendo nada. Bueno, ¿cómo es?

Que hay un aforismo popular que dice, pescado para vender pescado al mismo precio. No, yo compro, y si tengo que vender, tengo que vender a otro precio. Tengo que enseguida meter la plusvalía, la ganancia. La decisión de este tema, y sin embargo, mire usted que el problema, uno de los problemas graves, es que se ha venido acumulando una deuda que, según Interaseo, está bastante abultada por parte del distrito, que no han pagado muchos alcaldes, porque no se trata únicamente de este, sino la acumulación. Y no ha habido ningún tipo de, una búsqueda de solución en ese sentido, sino que se ha ido dejando que el problema se vaya agrandando y no se resuelve. Estamos hablando precisamente de aquel acuerdo del año 2022, donde el Consejo Distrital autorizó al alcalde de esa época, que no era el actual, porque este alcalde se posesionó en el año 2024, ¿no? 24, 25, 26, 27, hasta el año entrante tiene hasta el 31 de diciembre. Era José Ramiro. José Ramiro, se le decía a José Ramiro que estaba interesado en entregarle el Istran a una empresa barranquillera. Sin embargo, esto no se ha dado. Y el Istran sigue allí también andando a medias tintas. La decisión se produjo dentro de una acción. Hay algunos que dicen, en cuanto al Istran, que dicen, bueno, ¿y el Istran para qué coloca tantos semáforos y después no los arregla? Se dañan y no los arregla. ¿Para qué los pone si no los va a arreglar? La decisión se produjo dentro de una acción de nulidad simple presentada, el hecho de que hayan echado para atrás este decreto, presentada por Edelmiro Génico Boscote. Mire, Edelmiro Génico, aparece aquí Edelmiro Génico, contra el distrito de Riohacha. Edelmiro ha sido funcionario del municipio de Riohacha y el Consejo Distrital. El acuerdo cuestionado autorizaba al mandatario distrital para constituir una sociedad de economía mixta destinada a respaldar procesos de transformación tecnológico, es decir, a tecnificar la cosa, modernizar y sostenibilidad de la movilidad, además de otros servicios bajo responsabilidad del distrito. Al estudiar el proceso, el juzgado segundo administrativo mixto del circuito de Riohacha determinó en sentencia anticipada de primera instancia que durante el trámite de aprobación del acuerdo 005 se presentó una irregularidad de carácter sustancial. Según el despacho judicial, esta situación afectó la legalidad del acto administrativo y llevó a declarar su nulidad. Bueno, mucha gente estará realmente contenta con esto, porque la verdad es que en ese momento muchas personas decían que no se debía seguir privatizando los servicios. Todo lo hemos privatizado, y el Estado va perdiendo su razón de ser. Según el filósofo francés Comte, decía él de que ¿cuál es el fundamento del Estado? Porque hay diferentes criterios acerca de por qué existe el Estado. ¿Por qué existe el Estado? ¿Por qué nació el Estado? ¿Por qué surgió algo que se llama Estado? Cuando realmente el hombre primitivo no tenía Estado. Ellos deambulaban por todos los continentes, de manera absoluta, sin ningún tipo de problema. ¿Por qué surgieron los Estados? ¿Por qué surgieron las naciones? Y hay muchos criterios. Comte decía de que el Estado había surgido con la obligación de la prestación de los servicios públicos. Pero eso se ha ido realmente diluyendo, porque ya los servicios públicos poco a poco se han ido privatizando dentro de la fortaleza de un sistema como el actual, que es el capitalismo, que prácticamente la empresa privada llega a un momento en que en muchos países, porque en otros no, en muchos países es mucho más potente, mucho más fuerte, mucho más organizada, mucho mejor orientada y con mayor proyección que el propio Estado, como es el caso de Colombia, indudablemente. Aquí la empresa privada sí tiene una enorme organización, mientras que el Estado hay momentos en que deambula de un lado para otro sin saber para dónde va. Bueno, según el despacho judicial, esta situación afectó la legalidad del acto administrativo y llevó a declarar su nulidad. Con la determinación judicial queda anulado el acuerdo aprobado por el Consejo Distrital en abril del año 2022, que otorgaba
las mencionadas autorizaciones al alcalde de Riohacha. La decisión corresponde a una sentencia de primera instancia dentro del proceso promovido contra el distrito y la corporación administrativa. Ahora son las 6:52 y estamos en Horizonte Informativo, el noticiero de Radio Delfín. Bueno, entrando en esto de los servicios públicos, por ejemplo, Aire, que está en una situación bastante complicada. Aire, la empresa Aire que presta los servicios, la prestación de servicios de energía eléctrica en tres departamentos de la costa caribe colombiana, como son La Guajira, El Magdalena y El Atlántico, y que ha venido con respiración artificial. Esta es una empresa que tiene respiración artificial y se dice ya empezaron a llegar, parece que ya empezaron a llegar los recibos que deben ser correspondientes al mes de julio, que vienen incrementados porque el experimento que se hizo con la presión del presidente Gustavo Petro, que en materia energética realmente desentrañó la situación de cómo se estaban prestando los servicios públicos, de cómo había una cadena en la prestación de los servicios públicos, porque cada quien se dividía su partecita para todos ganar, para todos sacarnos la plata del bolsillo, porque eso sí es lo que se estaba dando. Los que generan, los que transmiten eso de un lugar a otro, que son otros, los que comercializan, mejor dicho. Hay por lo menos cuatro eslabones de la cadena y todos tenían que ganar. Por eso entonces los generadores, que entre otras cosas los que generan la energía, los propietarios de los que generan la energía, que prácticamente también se ha privatizado mucho esto, no sabemos cómo se manejan los embalses, que es fundamentalmente la prestación fuente energética que tenemos en el país, la hidroeléctrica. Sigue siendo, pero mucho más grande que todos, que la termoeléctrica y que exactamente que lamentablemente la energía que se produzca a través del aire y del sol, realmente todavía eso no se ha podido consolidar y estamos muy, muy, muy, muy atrás. En ese sentido los porcentajes son bajísimos. Bueno, también se está produciendo energía en un pequeño porcentaje en base al gas y al carbón, pero como todo se ha dicho que eso tiene que reducirse, pienso de que en este cuatrenio se va a fortalecer el problema de la generación de energía a través del gas y el carbón nuevamente. Al presidente Gustavo Petro no le gustaba absolutamente nada. Mejor dicho, él es enemigo irreconciliable del carbón. Hay algunas personas que dicen todavía es necesario el carbón, no se puede acabar así de la noche a la mañana. Bueno,

irreconciliable del carbón. Hay algunas personas que dicen todavía es necesario el carbón, no se puede acabar así de la noche a la mañana. Bueno, como el que se vislumbra. El refrescamiento del río Cauca, una cosa tremenda, que al final todo lo que habían proyectado inicialmente se les desbarajustó, a pesar de que todavía siguen insistiendo en Hidroituango, es el represamiento del río Cauca, el segundo río en caudal en nuestro país, y estaban a punto de represarlo para producir, iban a lograr producir allí con Hidroituango casi el 30% de la energía hidroeléctrica en nuestro país. Y ahí estaba la clase política, la clase privada de Antioquia, que saben realmente mucho en estas situaciones. De manera pues que no sabemos, pero nos han dicho ya que están llegando los recibos del mes de julio y que van a ser incrementados, porque la empresa Aire no soporta la situación. Ellos lograron, normalizaron tanto los recibos, y por muchos meses atrás habían venido manteniendo, tanto así que las protestas bajaron un poco, manteniendo unas tarifas aceptables, pero se dice que van a volverse a disparar. Van a volverse a disparar, y los propietarios privados de las fuentes de energía indudablemente van a tratar de convencer al actual presidente, que no lograron convencer al presidente Gustavo Petro de que hay que mejorar el servicio, de que hay que mejorar las condiciones de prestación del servicio, pero que hay igualmente que mantener unas tarifas que estén acorde con las ganancias que ellos necesitan, y no con la forma como se les vino reduciendo las tarifas en algunas partes. Bueno, la situación de Aire aquí en la costa caribe colombiana es bastante complicada. La deuda es billonaria. Algunos dicen que está ya por encima de los 2 billones de pesos. Las deudas que tienen exactamente con los generadores de energía no han podido ponerse.

0: tener seguridad que permita responder a las actuales condiciones del sistema eléctrico. Bueno, se están reuniendo con la gente. El problema del cambio exactamente de gobierno, de pronto los criterios de la CRED también van a cambiar un tanto, entonces hay que pensar en que va a haber un incremento y que de pronto ya, a mí no me ha llegado el recibo todavía del mes de julio, pero dice todo el mundo que ha llegado ya en forma incrementada. Ahora son las 6:59, mire cómo se pasa el tiempo, ya van a ser las 7 de la mañana. Continuamos ampliando su horizonte informativo.
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0: A esta hora de la mañana, bueno, ya aquí llegó a la emisora, por lo menos un 30% subió. A esta hora de la mañana, desde el horizonte sur de nuestro departamento, desde la ciudad de Fonseca, se reporta José Agustín Gómez Chole. José Agustín, tenga usted muy buenos días.
2: Buenos días, Edgar Ferrucho Padilla. Buenos días, oyentes del departamento de La Guajira, de Colombia y el mundo. Ayer apareció en la mañana en Fonseca la menor de 14 años, Dariana Gámez Pinol, que estaba desaparecida desde hacía varios días. Y su caso había sido denunciado en la Fiscalía y en la Policía de Infancia y Adolescencia por parte de la madre Daisy Pinol. La aparición de esta adolescente ayer en las horas de la mañana en su casa en el barrio La Nueva Esperanza tomó por sorpresa a la madre Daisy Pinol, quien la trasladó posteriormente a la estación de policía para hacer el respectivo reporte de aparición, que estaba con un joven. Al menos ya este calvario de la desaparición de esta joven de 14 años en Fonseca ya disminuyó por parte de esta madre, quien manifestó que se sentía feliz al tener a su hija a su lado con vida. Pero se espera los testimonios de esta menor que estaba desaparecida en Fonseca, que lo debe hacer ante las autoridades competentes, Fiscalía y Policía de Infancia y Adolescencia, donde se había colocado la respectiva denuncia sobre su desaparición repentina.

Murió a las horas de la mañana del pasado miércoles 5 de agosto en la urgencia del Hospital San Agustín de Fonseca el paciente Pablo Solano por un paro cardiorrespiratorio, el momento en que era atendido por los médicos de turno en la sala de procedimiento. Este paciente de la tercera edad, oriundo de Fonseca, que falleció, fue transportista intermunicipal, viajaba de Fonseca a Riohacha, transportaba pasajeros. Hace mucho tiempo dejó esta actividad porque presentaba graves quebrantos de salud, estaba reducido a cama y ayer se produjo su deceso. Era socio como conductor de la empresa Azotrasur, donde recorrió las rutas entre Riohacha y los municipios del sur de La Guajira. La partida del transportador de pasajeros intermunicipal Pablo Solano enluta no solo a su familia, sino también al gremio de los transportadores de Azotrasur y a quienes tuvieron la oportunidad de conocerlo y compartir con él en los largos tiempos de trayectoria laboral como transportista intermunicipal de pasajeros. A través de este medio de comunicación social radial, expresamos nuestras sentidas condolencias para sus hijos Nefer, Thierry, Liliana, Joana y Tatiana Solano, así como también a sus demás familiares y amigos que deben tener fortaleza y resignación para enfrentar esta difícil situación. La velación del cuerpo de Pablo Solano se está realizando en la calle 16 con carrera 26 en la casa marcada con el número 2680 del barrio Villa Jardín, y el sepelio será hoy en las horas de la tarde en el cementerio de Fonseca. En El Cesar, indígenas Yupa alteraron el orden público en el corregimiento de San José de Oriente en el departamento del Cesar. Tuvo que intervenir las autoridades competentes para restablecer el orden. La comunidad indígena Yupa reclamaba propiedad a un ciudadano en San José de Oriente en jurisdicción de La Paz Cesar. Todo esto se debe a que en días anteriores un miembro de esta etnia Yupa falleció en un accidente de tránsito y la comunidad aborigen reclamaba que se le indemnizara. Tuvo que intervenir la fuerza pública para controlar esta alteración del orden público en el poblado rural de San José de Oriente, en jurisdicción del municipio de La Paz Cesar. Los yupas se querían apoderar por la fuerza de un inmueble de propiedad de una persona que supuestamente estaba implicado en este accidente de tránsito donde murió un joven de la etnia yupa. Transportistas o transportadores agremiados en cooperativas del sur de La Guajira y de Valledupar muestran preocupación por posible reactivación del cobro del peaje en San Juan del Cesar a partir del 10 de agosto. Pero para los automóviles y los equipos livianos. Pero no se conoce ningún pronunciamiento oficial de la territorial que opera los peajes. Sobre esta posible reactivación del cobro de los transportes

Bueno, parece que se nos cayó la llamada con Fonseca. Estábamos escuchando las informaciones que vienen desde esta importante población del sur del departamento de La Guajira. Hemos tenido algunos problemas con la comunicación en el día de hoy. Ahora son las 7:06 y estamos en Horizonte Informativo. Estamos hablando precisamente de los servicios públicos en la ciudad de Riohacha, que están en una situación realmente muy lamentable, algunos ya colapsando definitivamente. Ayer precisamente en la sesión de del Consejo Distrital de Riohacha, todos los concejales prácticamente hablaron. A veces estas sesiones se hacen aburridas por lo repetitivo. Todos tienen que hablar del mismo tema y todos prácticamente van diciendo lo mismo. Pero parece que el propósito es que hay que hablar, a pesar de que no se va a decir nada nuevo. Y entonces usted allí tiene que... A veces hay 14, 15 que

0: están asistiendo, porque son 17 el número de concejales que tiene el distrito, el Consejo del Distrito de Riohacha. Bueno, ayer ellos hablaron con un tono alto y exigieron que definitivamente algo hay que hacer, porque aquí está colapsado el servicio de aseo público, anda muy grave el servicio de del acueducto, el acueducto de Riohacha que maneja la empresa Aqualia, y bueno, y el servicio de energía eléctrica, ni se diga, serios problemas, y realmente con un panorama, un horizonte bastante nublado. Un horizonte bastante nublado es el que tenemos, porque ahora definitivamente una de las cosas que se van a precipitar es nuevamente el incremento del servicio de energía eléctrica. Porque ¿por qué Aire está en un déficit de algunos dicen de más de 2 billones de pesos? Es la pregunta, ¿por qué entran en ese déficit? Porque el servicio público está, definitivamente Aire no ha tenido cómo hacer. A veces tiene que apelar a la bolsa de, a la bolsa eléctrica de Colombia, a comprar energía de velocidad, así de apuros, porque si no, no puede prestar el servicio, o tiene que prestarlo irregularmente, haciendo racionamiento, porque no tiene la capacidad para comprarle lo que se necesita a la bolsa de energía, a la cual hay que pagarle enseguida. La deuda, por eso los generadores de energía tratan de vender su energía a través de la bolsa, porque la venta directa es allí donde se generan las deudas, que de acuerdo a lo que se ha dicho, porque algunos dicen casi 2 billones, otros pasan de los 2 billones de pesos. Es el experimento que se ha hecho en el de la empresa Aire Intervenida, que ha creado realmente estos problemas. Ahora son las 7 más 9 minutos, 7 y 9 minutos, estamos en Horizonte Informativo. Usted me acaba de dar, mire usted lo que pasa. La galletica, uno se queda comiendo una galletica y de pronto, ustedes saben por qué es que se dice, se me fue por el camino viejo. Se me fue por el camino viejo. Y es porque el cuerpo humano, a pesar de ser tan perfecto, tiene algunos problemas. Y es que la tráquea y el esófago están muy junticos. Por el estómago, los intestinos, y luego salir por el ano, hacer ese recorrido que tienen que hacer. Pero debe bajar por el esófago. Ahí en el esófago están tanto la faringe como la laringe. Pero al ladito está la tráquea. Por la tráquea no debe pasar alimento, por la tráquea debe pasar el oxígeno que uno recibe, que uno tiene la capacidad de captar por la nariz y a veces por la boca. Debe bajar por allí hacia el sistema, exactamente al sistema respiratorio. Eso es diferente al sistema de la alimentación. Sistema alimentario, debe bajar por allí únicamente el oxígeno para llegar hasta los pulmones. Pero como están tan cerca, cuando usted empieza a ingerir alimentos, el cuerpo humano reacciona inmediatamente a algo que se llama la epiglotis, que tapa la tráquea para que los alimentos no se vayan por la tráquea. Pero muchas veces algo debe pasar que no llega a tiempo, y entonces parte de los alimentos y hasta del líquido se le va por la tráquea, por donde no debe bajar, porque por ahí solamente debe bajar el oxígeno. Y se produce lo que se me acaba de producir a mí, una tos, porque es la forma de rechazar la tráquea que se le esté enviando un alimento cuando eso no debe circular por allí. Pero como están tan cerca, entonces la gente dice, se me fue por el camino viejo. Es por eso. Ahora son las 7 más 11 minutos, 7, 11 minutos, estamos en Horizonte Informativo, vamos a un pequeño corte de comerciales y ya retornamos.
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Son de fronterizo de Torreón. Déjeme decirle que está identificado exactamente el nombre de este joven. Luis Alfonso Sabán Moscarella. Bueno, estos apellidos parece, cualquiera dice que no es, pero es oriundo del municipio de Dibuya, La Guajira. Luis Alfonso Sabán Moscarella, quien fue encontrado sin vida en el interior de una vivienda desde el pasado martes, hace antier, 4 de agosto, en el barrio Altos de Bahía Concha, en Santa Marta. Ayer dábamos la información. Según el reporte por parte de las autoridades de Santa Marta, el joven, conocido como El Guajiro, fue encontrado por un vecino que, al no verlo salir de la vivienda ubicada en la carrera 66 con la calle 6 del mencionado barrio, ingresó a su domicilio y halló el cuerpo sin vida de esta persona, por lo que decidió avisarles a las autoridades competentes. Unidades de la Policía Metropolitana de Santa Marta y miembros del Cuerpo Técnico de Investigación, el CTI, de la Fiscalía, llegaron hasta el lugar de los hechos y procedieron con los actos de urgencia, es decir, los actos de inspección técnica del cadáver, que es lo que llamamos levantamiento. Luego fue llevado hasta la morgue de medicina legal de Santa Marta para la autopsia correspondiente. Asimismo, se pudo conocer que las autoridades competentes de manera preliminar han señalado que, como hipótesis inicial, la muerte del joven Guajiro estaría relacionada con una supuesta sobredosis. Sin embargo, los estudios forenses determinarán la causa exacta del efecto. Los análisis forenses que serán realizados por parte del Instituto de Medicina Legal de Santa Marta serán los que al final determinarán la causa de la muerte del joven Luis Alfonso Sabán Moscarella, que tenía solo 23 años de edad. Ahora son las 7:20 y estamos en Horizonte Informativo, el noticiero de Radio Delfín. Bueno, la muerte de una persona aquí en el distrito de Riohacha, pero en zona rural, en medio de un ataque a bala, en circunstancias que aún no han sido plenamente determinadas, no se ha precisado qué fue lo que pasó. Bueno, es muy posible que sea dentro de esos conflictos interclaniles que tienen a veces los guayú. A veces no, toda la vida desde que llegaron aquí a la península de La Guajira, algunos dicen que llegaron hace 5.000 años. Mire que Cristóbal Colón llegó hace 500 aproximadamente, ellos llegaron 5.000 años. Y duraron todo ese tiempo creyendo que eran los que únicamente que vivían aquí. Hasta cuando llegó Cristóbal Colón y dijeron, ¿y esto de dónde viene? Bueno, desde esa época, los clanes Eiruku, como dicen los propios indígenas, han mantenido conflictos. Algunos se solucionan, pero surgen otros. En medio de un ataque a bala, en circunstancias que aún no se han determinado, un hombre de la etnia Wayú falleció y una menor resultó herida en zona rural del corregimiento de Juan y Medio, que es un corregimiento que pertenece al distrito de Riohacha. La víctima fue

0: como es lo previsto, ya se habían llevado su cuerpo aplicando sus usos y costumbres por pertenecer al pueblo wayú, por lo que no se pudo realizar la en su cementerio particular. Y eso queda hasta ahí. Si la muerte se produjo por un enfrentamiento, entonces el serio problema es que, como no hay la aplicabilidad de una justicia, la justicia arijuna, entonces viene la venganza indígena. Sin embargo, las autoridades competentes, iniciaron las investigaciones con la recolección de material probatorio y evidencias en el lugar de los hechos para identificar a los responsables y determinar el móvil de este nuevo hecho violento que se perpetró en la zona rural del distrito de Riohacha. Ahora son las 7:25 y continuamos ampliando su horizonte informativo.
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0: Desde el horizonte fronterizo, Ciudad Comercial de Maicao, se reporta a esta hora de la mañana Jorge Saúl Campanella. Jorge Saúl, tenga usted muy buenos días.
2: 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Comentar que el registrador municipal de Maicao, Alberto Barros, presentó ayer frente a los concejales una exposición de motivos en la cual argumentó que los puntos de votación en la zona urbana de esta ciudad deben reubicarse debido a temas de inseguridad e incomodidades. El concejal Jason Guete Acuña conceptuó que debería organizarse una mesa técnica de trabajo a la petición del registrador municipal del Estado Civil. El presidente de la Corporación Edilicia estuvo de cabildo de la mesa técnica integrada por los concejales Jorge Luis Solano Fragoso, Jason Guete, Jorge Barrios y el presidente del consejo Diego Lanao. Escuchemos al registrador municipal y seguidamente al concejal Guete Acuña.
3: De los tiempos en los procesos electorales nos ha venido causando muchos problemas, porque es una institución que no pertenece a la Secretaría de Educación y está asignado a unos particulares. ¿Qué pasa? Cuando nosotros queremos organizar el puesto de votación, no nos los entregan a tiempo. Es un puesto que no tiene vigilancia ni privada. Cuando requerimos entrar al puesto, no podemos. Es una situación compleja. En el año 2021 nos atracaron a los funcionarios que estaban haciendo el proceso de inscripciones de CEMEJ. En las elecciones de CEMEJ del 2025, nos cortaron la luz. Ese día no hubo luz en el CDI. Nos tocó improvisar con unos focos recargables y así fue que pudimos hacer el conteo de mesa. Ahora en las elecciones 2026 se nos robaron unas mesas, no nos entregaron el puesto de votación el día que debía ser.

0: Ahora en las elecciones 2026 se nos robaron unas mesas, no nos entregaron el puesto de votación el día que debía ser 26 a 29 mesas, que es la cantidad que se ha venido manejando a través de las cuatro elecciones que hemos tenido seguidas. La idea es dividirla, dejar 14 en el Jorge Arrieta y 14 en el Antonio Nariño. Serían dos puestos de votaciones nuevos en la Divipole de Maicao. Ese sería uno de los cambios. Ustedes lo analizan, es solamente una propuesta que estamos socializando. Miremos a ver si hay otras alternativas, las miramos, y entonces esto no va a ser. Lo único que representa más gasto es para la fuerza pública.
1: La técnica, una comisión accidental, perdón, donde todos los actores, en este caso los concejales, podamos revisarlos por comuna y mirar cuáles son las posibilidades y la fortaleza de cada punto de votación. Por ejemplo, en el caso de la comuna 5, hay dos puestos de votaciones que están siendo objeto de esta división, que es el caso de Juan 23 y 20 de julio, es comuna 5. El caso del CDI es comuna 5. Entonces creo que como defensor, habitante y actor político electoral de esta zona, creo que debemos revisarlo con calma, porque el colegio Antonio Nariño, tenemos que mirar también las vías de acceso que nos pueda garantizar, y también el espacio físico de ese colegio, lo mismo que el colegio Horas Arrieta. Las vías de acceso no creo que nos presten las mejores condiciones si estamos mirando cómo solucionar un problema que no genere caos. Entonces, con todo respeto, señor presidente, con calma, en esa comisión accidental, creo que todos los concejales tenemos aquí muchas cosas que aportar, y en una sana conversación buscar la mejor opción para todos.
2: Yo sí creo.
3: Bueno, muchísimas gracias, Jorge Saúl Campanella, por sus informaciones a esta hora de la mañana para Horizonte Informativo, cuando ya tenemos las 7:31 minutos. La muerte de Hugo Iguarán Guerra ha generado mucha tristeza y conmoción, sobre todo, mire, lo conocían muy bien aquí en la ciudad de Riohacha, lo conocían también en Mingueo, muy bien. Por eso se habla de que es oriundo también de Dibuya, pero es exactamente de Mingueo. Él tenía 44 años de edad. Era el conductor del automóvil marca Renault Logan Gris y sufrió fuertes lesiones en su cuerpo, ya lo hemos dicho, siendo trasladado junto con las otras dos personas heridas que iban como pasajeras, porque él cubría la ruta Riohacha-Mingueo. Fueron llevadas estas dos personas, dos mujeres heridas, al servicio de urgencia de Clini Vida, donde hacia las 9:30 de la noche notificaron el fallecimiento de Hugo Iguarán Guerra, tras ser sometido a una intervención quirúrgica de urgencia, pero que no lograron salvarlo. El hombre tenía fuertes heridas. Por su parte, las heridas son Jacqueline Acosta y Karen Loraine Acosta, quienes se movilizaban en el vehículo como pasajeras debido a que Iguarán Guerra trabajaba como transportador y cubría la ruta Riohacha-Mingueo. Bueno, una ruta que se cubre, tiene bastante actividad y movilidad esta ruta, Riohacha-Mingueo. Para la cooperativa de transporte Coyote se llamaba. Continúan las jóvenes mujeres continúan bajo observación médica por la gravedad de las lesiones ocasionadas debido al fuerte impacto. Fue que se salió de la carretera, iba a alguna velocidad y chocó contra un árbol que debió ser gigantesco. Hasta el momento no hay información clara sobre cómo ocurrió el siniestro vial. Sin embargo, existe una versión que está siendo investigada por las autoridades competentes, según la cual el conductor del automóvil había intentado esquivar otro vehículo. También pasa, pero bueno, llegando a Camarones, la carretera está bien señalada, está bien diseñada, está

0: buenas condiciones. No es angosta, es suficientemente amplia. Hay cómo maniobrar. Lo que pasa es que definitivamente a veces hay mucha imprudencia. Bueno, había intentado esquivar otro vehículo, lo que provocó que se saliera de la vía. Se salió de la vía, trató de ver, se vio el vehículo para encima y le dio para el lado derecho, y allí definitivamente se salió, perdió el control y se estrelló contra unos árboles. ¿Cuántas personas no se han estrellado con árboles? Hasta el lugar de los hechos llegaron las autoridades, quienes se encargarán de determinar el modo, tiempo y circunstancia en que ocurrió este accidente. Ahora son las 7:35, estamos en Horizonte Informativo. Bueno, las autoridades han establecido que definitivamente son 50 millones de pesos de recompensa por quien entregue información útil que conduzca a la liberación del contador público y funcionario del Instituto Colombiano de Bienestar Familiar, David Rodríguez Gómez, quien está secuestrado desde el pasado 30 de julio. La millonaria suma fue anunciada tras un consejo extraordinario de seguridad por parte de la Gobernación de La Guajira, con el apoyo de la Alcaldía de Uribia, la Fiscalía General de la Nación y el Gaula Militar, para quienes entreguen información veraz, eficaz y oportuna sobre el paradero de Rodríguez Gómez, con el fin de que pueda ser liberado sano y salvo y devolverle la tranquilidad al pueblo de Uribia, que está consternado por estos hechos que afectan la seguridad y la sana convivencia. Este joven no estaba dedicado a ninguna actividad ilícita ni nada por el estilo. Además de ser contador, además de ser un profesional honesto, pues estaba vinculado al Instituto Colombiano de Bienestar Familiar. No debe ser un secuestro, es lo que uno colige. Además de la recompensa principal, las autoridades de seguridad informaron que se ofrecen hasta 30 millones de pesos por información que permita identificar, ubicar y judicializar a los responsables de este hecho, así como de otros delitos que se vienen presentando y que están afectando la seguridad y la convivencia ciudadana en el municipio de Uribia, que hasta la fecha no han sido esclarecidos. Eso es totalmente cierto. Uribia, un remanso de paz, una tranquilidad absoluta. Ahí podía usted amanecer en cualquier parte. Había personas que lo hacían. Amanecían las parrandas en el Parque Padilla, la Plaza Bolívar, en cualquier parte. Bueno, como se hacía antes por aquí. Bueno, yo recuerdo cuando niño, yo aquí en la ciudad de Riohacha dormía como la puerta del... Duerme, no vaya a cerrar la puerta del patio para que entre fresco, porque todavía ni siquiera existía, no habían llegado los abanicos eléctricos aquí en la ciudad de Riohacha. Ahora son las 7:37, estamos en Horizonte Informativo, vamos a un pequeño corte de comerciales y ya retornamos.
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7: Aquí en la ciudad de Riohacha, ¿no? Lo que pasa es que hoy el computador está haciendo lo que él le provoca. Sí, señor. Así es. Ellos a veces también dicen, nosotros vamos aquí a definir algunas cosas. No siempre va a ser el hombre el que va a manejar, nosotros también. Bueno, a veces dice, espere un momento porque me estoy recargando y son 5 minutos que hay que esperar. Mire, la Corte Suprema, la Corte Constitucional, porque es la que está en esta situación desde hace 8 años. A ver, porque esto fue en el 2017. Pues no, el año entrante van a ser 10 años, van 9 años ya. La sentencia T-302. La Corte Constitucional sigue manteniendo el criterio de que no se ha hecho lo que debe hacerse. Bueno, esa es una de las formas que hay que decir, bueno, vamos a aceptar que por ejemplo las grandes inversiones que están diseñadas y que están en entredicho, ya ustedes saben, por ejemplo, lo que se hizo a través del COMPES, a ver si yo recuerdo el número del COMPES, creo que 4161, algo así. De todas maneras, el COMPES que determinó más de 3 billones de pesos para el departamento de La Guajira, pero fundamentalmente en vías. Bueno, allí se pueden ir manejando las cosas, porque la Corte está exigiendo mayores inversiones y soluciones más precisas a lo que quedó asignado, a lo que quedó definido en la sentencia T-302. La Corte Constitucional ha fijado un plazo, por ejemplo, de 3 meses al Ministerio de Vivienda para demostrar que al menos el 60% de los niños, de las niñas y los niños guayú identificados en Riohacha, Manaure, Macao y Uribia cuentan efectivamente con agua potable. Ha fijado el plazo de 3 meses al Ministerio de Vivienda, Ciudad y Territorio, que ese es su nombre completo, para que le demuestre a la Corte Constitucional que al menos el 66%, es decir, prácticamente las 2/3 partes

Sí, 33 un tercio es la tercera parte, es 66, vamos a vernos las dos terceras partes de 100. 66% de las niñas y niños guayú identificados en Riohacha, Manaure, Uribe y Maicao, que son los cuatro municipios que están contemplados dentro de la sentencia T-302, cuenten efectivamente con agua potable. Eso es difícil, pero bueno, hay que tratar de cumplir. Esa es una de las cosas que hay que decirle al doctor Abelardo de la Estrella. Las millonarias partidas que hay designadas a través de estos COMPI y de otras cosas para La Guajira son necesarias porque tenemos la presión de la Corte para que se resuelvan los problemas. Ese van a caer cuando ya el próximo ministro de Vivienda esté ya realmente posesionado y esté trabajando duro. Lo anterior luego de comprobar que perso al agua potable para esta población, por lo que calificó como bajo el cumplimiento de las órdenes impartidas a las autoridades, y remitió el caso a la Procuraduría y a la Fiscalía. Bueno, eso ya es otro cantaro yo. Remitir el caso a la Procuraduría es un aspecto disciplinario. Pero si lo remite a la Fiscalía, porque el aspecto ya es de carácter penal. Sí, señor. Para el cumplimiento, la sala ordenó que se deberá informar cuántos niños y niñas reciben un mínimo de 20 litros diarios, la fuente de suministro, la calidad del líquido y qué porcentaje se encuentra a menos de 2 horas de la fuente de agua más cercana. Mire usted, qué es lo que la Corte Constitucional está pidiendo, y que ya ha enviado esto

de 2 horas de la fuente de agua más cercana. Mire usted, ¿qué es lo que la Corte Constitucional está pidiendo? Y que ya ha enviado esto, rechazó una solicitud del Ministerio de Vivienda reducirlo a 5.3 litros en aquellos lugares donde no fuera posible alcanzar la cantidad fijada. Bueno, un poquito más de 5 litros por persona. Esto significa agua para tomar, porque si fuera agua para tomar, ninguno se toma 5 litros al día. La recomendación es que nos tomemos por lo menos 1 litro.

La recomendación es que nos tomemos por lo menos un litro, que no se iba a echar un tanque de agua, ni siquiera medio tanque, ni siquiera una ponchera grande.

decir, van cogiendo el agua con la mano y se lo van untando y se va remojando el cuerpo. El jaboncito, si es que... Entonces se van untando también el jabón allí por encimita, chachas. No es un baño a profundidad porque no puede ser. Y luego, con otra totumita o dos totumitas más, se van quitando, se van restregando y quitándose el jabón. Nada de coger el pocotón de agua y lanzárselo en la cabeza. No, señor, no lo pueden hacer. Ese es el ritual del baño. De 20 litros por persona implicaría reducir la protección del derecho fundamental al agua de la niñez guayú. La sala encontró que pese a las acciones reportadas por las autoridades, que aquí reportan tanto la autoridad nacional, la departamental, que también hace lo posible, y también la distrital y la municipal en nosotros, porque son cuatro los municipios.

municipio que rehabilitó fuentes de agua con tratamiento, mientras que Maicao y Uribia realizaron rehabilitaciones sin tratamiento y Riohacha no rehabilitó ninguna fuente dentro de esos compromisos. Bueno, la plata de la UNGRD era rehabilitar por lo menos los reservorios de agua, o sea, los agüeyes. La decisión también ordenó determinar si existe relación entre la actividad minera y la escasez de agua potable en las comunidades Ubayú. Pues la Corte encontró que el proyecto registraba un avance del 51% al 31 de enero del 2026 y cuestionó las demoras de Corpo Guajira.

Corral de Piedra, que es uno de los corregimientos del sur de San Juan del Cesar. Corral de Piedra, aquel corral de punta.

0: la entregamos, porque ellos son los que manejan la represa. Ellos son los que manejan la represa. Mire que hay un contrato que se está entregando también de eso a la ligera, que ha sido cuestionado por el propio ministerio, el próximo ministro de Agricultura, que el señor Indalecio Dangón, en el sentido de que se está entregando un contrato por encima de los 10 mil millones de pesos para efectos de la administración de la represa del río Rechería, que está en manos de la ADR. Y el comunicado que también le dimos lectura en el día de ayer del próximo ministro de Agricultura, en el sentido que eso no debe ser hasta tanto no se posesione el ministerio y se dé cuenta de realidad. Es decir, no deben hacerlo a la carrera. Porque es que se están haciendo muchas cosas a la carrera, ¿no? Se dejaron vencer del tiempo y ahora, ¿cómo hacemos si este nuevo gobierno va a deshacer todas estas cosas? Añadió que están dejando evidencia de las obras que entregaron cumpliendo la sentencia del Consejo de Estado y esperando que el agua sea potabilizada. Es decir, le está diciendo ese agua que ya sea lo que potabilice. Y el proyecto sí, porque esa agua sí definitivamente hay que potabilizarla, porque esa agua tiene mucho tiempo que está represada allí. Las proyecciones es que se pueda producir energía eléctrica a través de una pequeña planta hidroeléctrica, pero a la vez poder dar agua a dos distritos de riego, uno en San Juan del Cesar y otro para los pueblos vecinos. Eso requiere bastantes recursos, aproximadamente entre 1.3 a 5 billones de pesos. Ustedes siempre hablan de billones, ¿no? Ya entregamos los estudios y diseños, esperamos que los congresistas desde el Senado de la República, desde el plan de desarrollo, puedan dejar la propuesta con los recursos asignados. Bueno, esto lo dice el señor César Pachón, que es uno de los que tiene sus horas contadas. Ahora son las 8:03, estamos en Horizonte Informativo, vamos a un pequeño corte de comerciales y ya retornamos.
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3: Ahora son las 8:09 y estamos en Horizonte Informativo, el noticiero de Radio Delfín. Bueno, tal como lo decíamos en nuestros anticipos informativos, para el día de mañana, que es un día trascendental para el discurrir político de nuestro país, con la posesión del nuevo presidente de la República, Abelardo de la Espriella, en la ciudad de Cali, exactamente en el gran auditorio de la Universidad Santiago de Cali, donde realmente usted se imagina la situación que en estos momentos se está dando, la actividad realmente allí acelerada por todo el mundo, tratando de manejar las situaciones, el orden público, lo que hay que cuidar, porque tantos visitantes que llegan, ilustres visitantes, y además que el pacto histórico anunció de que se van a realizar 3 concentraciones, no van a ser marchas, sino concentraciones, que se van a realizar, ¿cómo se llama?, en la ciudad de Bogotá, en exactamente, fue luego de ese bloqueo por varios meses que se realizó en nuestro país, entre otras cosas, impulsado por el pacto histórico, cuando todavía, antes del año 2022, que fue en el año 2021, cuando todavía el presidente Gustavo Petro no había accedido al poder. Y en la ciudad de Barranquilla se estará llevando a cabo esta concentración en la carrera cuarta con la calle Murillo. Quien ha estado anunciando ese tipo de concentraciones y haciendo énfasis en que van a ser concentraciones y no movilizaciones, y van a ser de carácter pacífico totalmente, ha sido el ex candidato a la presidencia de la República y actual senador de la República, Iván Cepeda. Pero de todas maneras hay en estos momentos gran expectativa en todos los estamentos públicos y sociales, y sobre todo de estas ciudades donde se van a hacer

Mosca, Iván Cepeda. Pero de todas maneras hay en estos momentos gran expectativa en todos los estamentos públicos y sociales, y sobre todo de estas ciudades donde se van a hacer. Además de eso, votaron fue por Iván Cepeda y no por él, pero él considera de que la gente que votó por Iván Cepeda, que fueron casi los mismos, y el otro allí por la mitad, pero la diferencia fue poco, y entonces prácticamente él considera que hay el 50%. Pero ese es como si quisiera hablar de la Espriella, que todos los votos, los casi 13 millones son de él. No puede decir el doctor Gustavo Petro que los 12 millones y un pico bastante largo que obtuvo Iván Cepeda, todos son de él. Pero esa es la forma mesiánica. Prácticamente él está por encima, muy por encima de Iván Cepeda, y va a ser el jefe de la oposición, y va a estar precisamente con esa mentalidad de que él es el jefe de la mitad de los colombianos, y por lo tanto debe seguir con esa plena autoridad para hacer, por ejemplo, lo que se va a hacer mañana: tres concentraciones en tres ciudades importantes de Colombia, como son Bogotá, Cali y Barranquilla, al mismo momento en que se esté posesionando el doctor Abelardo de la Espriella. Ahora son las 8:13, se han confirmado para la posesión presidencial en la ciudad de Cali. Este 7 de agosto Colombia realmente va a recibir a muchos ilustres. Eso indica que la situación de seguridad debe ser redoblada. Si usted se imagina teniendo usted varios... En la arena USC, como se llama, la arena USC de Cali, Abelardo de la Espriella asumirá como presidente 2026-2030, y estos son los jefes de Estado que han confirmado. El rey Felipe VI de España, que es el monarca español, porque como hemos dicho siempre, España no es una república, sino un reino. Recordemos que en una oportunidad el presidente Guillermo León Valencia, que también tenía sus descuidos, gritó: ¡Viva la República de España! Todo el mundo se quedó así: España no es república, España es un reino, tiene su rey. Y tiene su rey, que es el que aparentemente tiene el máximo jefe de gobierno, a pesar de que eso es muy simbólico. Bueno, también estará presente Javier Milei, que es el presidente de Argentina, un presidente que tiene pinta de hippie, que es bastante fuerte, que es duro, que no esconde y le gusta que le digan que él es de extrema derecha, y ese es uno de los visitantes más importantes que llega. El presidente de la Argentina no se va a perder. También estará Daniel Noboa del Ecuador, otro presidente que indudablemente también pertenece a esta recuperación, como dicen ellos, que están haciendo en Sudamérica de poder, de lo que es la derecha o el centro hacia la derecha, porque se habían perdido muchos el centro hacia, caso concreto de Colombia. Santiago Peña, que es el presidente de Paraguay, Luis Abinader, que es el presidente de República Dominicana, José Raúl Mulino, que es el presidente de Panamá. Son los jefes de Estado que hasta el momento han confirmado su presencia y que deben estar llegando en las próximas horas. También llegan delegaciones, también estarán llegando delegaciones de Estados Unidos, de México, de Alemania, de Brasil, de Israel y de Suecia. Usted se imagina la forma como por ejemplo tendrán que ver seguridad. Eso sí, viajan con su propia seguridad, su propio avión, su propia comida, los israelitas. La seguridad estará a cargo de 11.000 uniformados. De Estados Unidos, bueno, se habría dicho, vi por las redes sociales que Infantino, el presidente de la FIFA, que es un personaje extraordinario, estaría también presente. Alemania, Brasil, Israel y Suecia. La seguridad estará a cargo de 11.000 uniformados.

tráfico en nuestra región. Mire usted la siguiente noticia: al poner familias reales y viajeros, la iniciativa busca exactamente el Guayagua Girá y al centro del departamento. Ahí estuvimos leyendo, hace unos minutos estuvimos leyendo de que se han establecido las 10 mejores playas en Colombia, y la única playa que está incluida en La Guajira es la de Palomino. ¿Cómo te parece? No está la de Riohacha, no está la de Mayapo, no está la del Cabo de la Vela, sino está la de Palomino. Yo no sé qué tiene Palomino, pero la verdad es que hemos visto la calificación y la forma como se le está, digamos que, dimensionando a nivel internacional, y siempre dicen Palomino. Entre otras cosas, la gran cantidad de turistas que vienen de otros países ahora están prefiriendo esa Palomino. Por algo será, dicen algunos. Ángel Correa Arias, gerente general del establecimiento, explicó que el proyecto responde a los cambios económicos que atraviesa La Guajira y la necesidad de ampliar los segmentos atendidos durante sus 14 años de funcionamiento. La apuesta contempla avanzar hacia una modalidad todo incluido y fortalecer los servicios disponibles para los visitantes. Nosotros, el doctor Rafael, Ceballos, exactamente fue quien nos invitó en una oportunidad a un grupo de periodistas de aquí, de la ciudad de Riohacha y de Maicao y de Manaure y de Uribia, para que conociéramos el hotel Guayá, este hotel Guayá Guayú, que está allí muy cerca de Albania. Parece que estuviera construido en la roca, ¿no? El hotel fue construido como en una falda, en una roca de esas rocas fuertes, que no sé, que usted le mete un mazazo y parece que no le diera nada. Pues allí está como empotrado allí el hotel. Bueno, tiene todas las comodidades del caso, muy bonito, con piscinas muy buenas en ese tiempo, y eso le cuento, eso fue, bueno, el doctor Rafael Ceballos dejó el cargo en el 2015, eso hace ya como 10 años que pasó eso. Y tenía todas las comodidades del caso, ese hotel allí construido en Albania. Pero yo le digo una cosa, sin embargo, no me gustó. Me gusta más un hotelito que sea menos ampuloso en el Cabo de la Vela, indudablemente. Porque es que allí realmente parece que uno estuviera encerrado en la roca, en la montaña. Y eso no me gusta nada. Pero bueno, queremos convertirlo en un all inclusive en el centro de La Guajira, que pueda atraer turistas que le generen a este lado de la región de la Serranía. Ojalá los mismos ingresos y las mismas calidades financieras de los turistas del litoral, señaló Correa Arias, que es el gerente. La estrategia contempla modificar algunas áreas del hotel, bueno, muy bien, para recibir niños, adultos y grupos familiares y delegaciones. Las permitirán ampliar el portafolio y ofrecer espacios adecuados para el descanso, la recreación y el desarrollo de experiencias propias de La Guajira. Bueno, allí usted no va a encontrar playa, no va a encontrar mar. Pero si van a encontrar los buenos servicios dentro del hotel, usted tiene que manejarse allí dentro del hotel. Hay momentos en que ese tiempo, no sé si lo han mantenido así, que usted va caminando y parece que estuviera caminando realmente por la montaña, pero todo está incluido en el hotel. El proyecto mantendrá las actividades técnicas, culturales y pedagógicas que han formado parte de la identidad del establecimiento. La intención es que los huéspedes puedan acercarse a las tradiciones, comunidades y paisajes del departamento sin limitar su visita a los destinos costeros. Bueno, la propuesta deberá recibir el aval de la Junta de Copropietarios. El problema es que la gran cantidad de personas que llegan a hacer turismo a la Guajira de fuera del departamento y del país, indudablemente que prefieren, y es su prelación, las playas. Indudablemente el mar. En la parte sur del...

0: departamento de La Guajira, vino en una oportunidad siendo presidente. Actualmente el Hotel Guayá funciona bajo el concepto de servicio completo. Su oferta incluye alojamientos, restaurantes, jacuzzi, spa, gimnasio, sala de juegos, parque infantil y servicio a las habitaciones. También desarrolla actividades musicales, karaoke y recorridos turísticos. Su ubicación en Albania permite organizar visitas hacia el norte, sur, oriente y occidente de La Guajira. Esta posición es considerada una ventaja para convertir el hotel en punto de partida, hacia diferentes atractivos y ampliar la permanencia de los viajeros en el departamento de La Guajira. Muy bien, muy bien. Bueno, puede ser que lo realmente es importante este hotel. Eso queda no en plena Albania, pero así muy cerca, pocos minutos. Ahora son las 8 más 25 minutos, 8:25 minutos, y hasta aquí la presente emisión de Horizonte Informativo, el noticiero de Radio Delfín. A nombre de Rolando Pavón y a nombre de quien les habla, Edgar Ferrucho Padilla, agradecemos altamente su sintonía y los invitamos muy cordialmente para que estén con nosotros. Mañana es viernes 7 de agosto, es día feriado, se recuerda la batalla del puente de Boyacá, una batalla que fue definitiva, pero no la total definitiva, como muchas veces le decían a uno en cuanto hacía elemental, porque vinieron otras batallas que fueron mucho más fundamentales, como la batalla del lago de Maracaibo, la batalla de Pichincha, la batalla de Ayacucho, que fueron posteriores. Claro que fue una importante victoria que obtuvo el Ejército Libertador comandado por Simón Bolívar en la batalla de Boyacá. Días antes había conseguido la batalla del Pantano de Vargas. No, por eso es feriado en el día de mañana, pero además entonces hay que estar atento a ver qué es lo que pasa con esta transmisión de mando y la posesión del presidente electo, que hasta mañana es electo. Ya cuando se posesione, le quitaremos el electo ese y será el presidente de la República, Abelardo de la Espriella. De manera pues que nosotros estaremos nuevamente con ustedes el lunes, hoy estamos a 6. Bueno, viernes 7, sábado 8, domingo 9, el lunes 10 de agosto, mire ya, se mete San Lorenzo. A partir el lunes, el lunes 10 de agosto, a partir de las 6 en punto de la mañana. Que pase que este puente trascendental, festivo y de carácter político, muy tranquilo y muy solidario.
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1: Sí, sintonízate y conéctate ahora mismo, 9 de la mañana, sí señor.

usted puede encontrar las principales noticias que acontecen a nivel local, nacional e internacional, sí señor. Pero también puede encontrar nuestro audio en vivo y en directo. También a los que nos sintonizan a través de Seno.fm, en esta página donde nosotros hacemos presencia también.

85-96-71, sí señor, es el teléfono que nos habilita Radio Delfín para que usted nos, se pueda comunicar con nosotros, nos pueda llamar, mensaje de voz, el jingle del programa, con ganas, claro que sí, oiga, sí señor, estamos estrenando jingle, muchas gracias a toda la gente que colaboró con esta elaboración de este jingle para Guajira 1060 y para todos nuestros oyentes. Bueno, ya está habilitado el 310-685-9671. Cualquier queja, problemática que usted tenga en su comunidad, en su jurisdicción, en su vereda, usted se comunica con nosotros, sí señor. Oiga, se comunica al 310-685-9671. Es el teléfono que nos habilita Radio Delfín para que nosotros podamos recepcionar su queja, su reporte de sintonía también. Cualquier problemática que usted tenga en su comunidad, en su jurisdicción, en su vereda, en su ranchería, en su resguardo, en su municipio, en su comuna, en su corregimiento, usted lo manifiesta aquí. Claro que sí. Los micrófonos de Radio Delfín siempre están abiertos. Y sobre todo en el espacio Guajira 1060, Voces de la Comunidad. Aquí en Guajira 1060.

El hecho es de que Petro, de una u otra manera, con su comportamiento, su gobierno, demostró, sigue demostrando y demostrará el espíritu revolucionario que hay en su interior, el espíritu de displicencia hacia el pueblo colombiano, el espíritu de corrupción que existe al interior de él y todo el pacto histórico, el espíritu de comunismo que hay en cierta forma, un progresismo malentendido y una cantidad de cosas que a los colombianos, si no le quedó claro lo que es este tipo de personas para gobernar, pues me da mucha pena con ustedes decirlo a los oyentes y a todo el que escuche esto, pero están totalmente equivocados. Si hubiéramos visto un presidente realmente serio, serio en su actuar, en su vestir, una persona coherente, decente con el pueblo, con la comunidad internacional,

Carlos Martínez Caballero. El presidente Petro, que nunca fue, es la columna del día de hoy. A esta hora de la mañana nos llega una noticia de última hora. El despido de vigilante afecta la movilidad hacia Uribia, hacia Manaure y hacia la Alta Guajira. Desde las primeras horas de la mañana de hoy jueves 6 de agosto, un grupo de integrantes de la comunidad indígena Pelenshu mantiene bloqueado el kilómetro 42 en la vía que comunica de Albania a Uribia, entre el sector de Cuatro Vías y la capital indígena de Colombia, afectando además la línea férrea del Cerrejón. Esta información nos dice que la manifestación, en la que participan aproximadamente 20 personas, fue convocada para exigir la presencia del gerente de Vigilancia Guajira, luego de un presunto despido injustificado del vigilante John Vizcaíno Cervantes. Los manifestantes solicitan que el trabajador sea reincorporado e incluido nuevamente en la nómina de la empresa. Mientras tanto, impiden el paso de vehículos que se movilizan hacia Manaure, hacia Uribia, Alta Guajira, generando afectaciones de movilidad en la zona. Al lugar hicieron presencia unidades de la Policía Nacional, que adelantan las labores de mediación con esto con el propósito de buscar una solución al conflicto y establecer el tránsito que es importante para este importante corredor vial. Es la noticia que nos llega a esta hora de la mañana, este bloqueo en la vía, en la línea férrea también en Albania, por presunto despido de vigilante que afecta la movilidad hacia Uribia. Si usted va hacia Uribia, hacia Manaure o hacia la Alta Guajira,

0: Bueno, cuando son las 9 y 19 minutos, nos trasladamos del norte al sur del departamento de La Guajira. Tenemos a nuestra colega Ana Cecilia Fuentes con toda la información. Adelante, mi querida Ana Cecilia, tenga usted muy buenos días.
1: Feliz.

en su departamento bello y exótico de La Guajira. La parte humana de este senador guajiro es que ama el deporte. Él es ciclista profesional, dijo La Guajira. Lo hemos visto también en la fría Bogotá haciendo el

Bueno, esta información nos llega a las 7 de la mañana, pero vamos a ver de qué se trata. Meteo Guajira nos entrega un informe acerca de El Niño más intenso en historia. Alcanzaría un pico en diciembre, lo que podría prolongar la sequía. Sí, señor, es un informe que nos envía Meteo Guajira acerca de El Niño más intenso de la historia. Los modelos actualizados recientemente muestran a un fenómeno del Niño muy fuerte, alcanzando su pico de intensidad para el mes de diciembre. Dice, esto prolongaría las condiciones secas y calurosas en el Caribe hasta inicio del primer trimestre del próximo año, o sea, el 2027. Las temperaturas oceánicas del Océano Pacífico hoy van escalando hacia una

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1: Como patinete en bajada, nene.
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1: A las 9:35 tenemos la actualidad noticiosa en Guajira 1060, tu magazine. Esta noticia que voy a leer a continuación está en www.radiodelfin.com.co. Polémica por convocatoria para inaugurar obra de agua potable en La Guajira, que aún no estaría terminada. La inversión superior a los 40 mil millones de pesos hace parte del Plan Departamental de Agua financiado por la Gobernación del Departamento de La Guajira, según la empresa de servicios públicos de La Guajira, Esegua. Sí, señor. Una controversia se generó alrededor del proyecto de conducción de agua desde el embalse El Cercado hasta la planta de tratamiento de Corral de Piedra, luego de que la Agencia de Desarrollo Rural, la ADR, convocara a funcionarios y medios de comunicación a un acto de inauguración de la obra, pese a que, según la empresa de servicios públicos de La Guajira, o sea, Esegua, los trabajos aún no se han finalizado. La infraestructura hace parte del denominado Proyecto Ría. Busca llevar agua potable a varios municipios del departamento mediante un sistema de

producción desde el embalse del Cercado. Frente a la convocatoria, la gerente general de CEGUA, la doctora Andreína Susana, manifestó su mediante aún no se encuentran en ejecución, no han sido recibidas oficialmente ni puestas en operación. La funcionaria indicó que le causó sorpresa la invitación realizada por el presidente Gustavo Petro y el presidente de la Agencia de Desarrollo Rural, César Pachón, para inaugurar el sistema de agua potable, al considerar que el proyecto todavía no cumple las condiciones técnicas y administrativas para entrar en funcionamiento. Mírense usted, fíjese usted, mi gente. Esegua también presentó el plan departamental de la gobernación de La Guajira y no a una inversión financiada por el gobierno nacional. De acuerdo con esta información conocida durante las pruebas para conectar el embalse con otros sistemas, fueron detectadas fugas en algunos puntos de la infraestructura, situación que habría sido atribuida a la falta de mantenimiento de las conexiones de instalación. Hasta el momento, la Agencia de Desarrollo Rural y el Gobierno Nacional no se han pronunciado públicamente sobre esta observación formulada por la empresa Segua ni sobre el estado actual del proyecto. Esta información usted la puede encontrar con lujo de detalle en www.radiodelfin.com.co, donde usted encuentra información actualizada, información que los otros medios de comunicación no publican. Sí, señor. Ahí estamos nosotros publicando esta información importante para nuestro

0: información actualizada, información que los otros medios de comunicación no publican. Sí, señor. Ahí estamos nosotros publicando esta información importante para nuestro...
1: No obstante los trabajos de la tal mejora programada, las oscilaciones aparecieron enseguida y a las 9 de la noche nuevamente quitaron el servicio en algunos sectores por una hora y en otros por varias, lo cual mantiene en permanente zozobra a los usuarios, cruzando dedos para que no se les dañen sus electrodomésticos y demás aparatos eléctricos, además del intenso calor que aumenta en los hogares a niveles insoportables con la falta de la luz. Sobradas razones tiene la comunidad al no creer en esas mejoras programadas. El escepticismo y la desconfianza crecen cada vez más en cuanto a que el pésimo servicio que presta AINE en Barrancas pueda mejorar. La tarde-noche de ayer, 5 de agosto, fue inaugurado en el barrio Paulo VI de Barrancas por parte del alcalde Vicente Berardinelli Carrillo, un monumento de memoria histórica para la dignificación de las víctimas del conflicto armado. Con profundo respeto y compromiso con la verdad, la memoria y la reconciliación, agradecemos que nos hayan acompañado esta tarde en este acto solemne de conmemoración y dignificación de las víctimas, dijo al dirigirse a los asistentes el alcalde Vicente Berardinelli Carrillo cuando inauguraba el monumento a las víctimas. Y hoy jueves 6 de agosto, desde las 4 de la tarde, se llevará a cabo la clausura de la Semana de la Lactancia Materna en Barrancas con una caminata comunitaria cuyo recorrido iniciará desde el antiguo Telecom, pasando por la zona céntrica y comercial, para finalizar en el Parque Romero Gámez y Redondo, donde las EPS, IPS, CDIs, UCAS y PIT municipal y departamental darán a conocer su oferta institucional. Además, se desarrollarán actividades lúdico-recreativas, bailes autóctonos, sociodramas y una rumba-terapia. Las noticias desde Barrancas con Reinaldo Gámez Bolívar.
0: Bueno, muchas gracias a Reinaldo Gámez Bolívar con estas informaciones que nos trae y que nos informa directamente desde el municipio de Barrancas, sur del departamento de La Guajira.

0: Bueno, sí, señor, a las 9 y 42 minutos. 9 y 42 minutos.
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0: Tenemos calendario Colombia, sí, señor. Calendario Colombia que nos trae en el día de hoy. Calendario Colombia nos dice que hoy es 6 de agosto del 2026, día jueves. Nos dice las estadísticas de este día, que es el día 218 del año, que en su cuenta regresiva faltarían 147 días para que termine el 2026, ¿oyó? Oiga, esto se va, 2026. Estamos en la semana número 32 del año, faltarían 25 días para que termine el mes de agosto, ¿oyó? Y este sería el primer jueves del mes. Mañana, sí señor, el próximo festivo sería mañana, 7 de agosto, por la batalla de Boyacá. Igualmente, les recuerdo a nuestros queridos oyentes que mañana es la transmisión de mando

6 de agosto. También es el cumpleaños de Tunja, sí señor, de Tunja, la capital del departamento de Boyacá. Bueno, ¿cuánto cumple Bogotá? 488 y Tunja cumple 487. Más vieja es Tunja. Bueno, un añito, ¿no? Sí, señor. Actual capital del departamento de Boyacá, que se fundó el 6 de agosto de 1539. Hoy también se recuerda el fallecimiento de Gregorio Vázquez Arcé y Ceballo. Él fue pintor colombiano de la época de la colonia, se destacó por su estilo barroco hispanoamericano. Murió un día como hoy, hace 315 años, ¿oyó? Gregorio Vázquez de Arcet y Ceballo. Otra nos recuerda hoy.

315 años, ¿oyó? Gregorio Vázquez de Arcet y Ceballo. Otra, nos recuerda hoy, 6 de agosto.

A las 9:46, 9:46, tenemos una noticia que usted la puede conseguir en www.radiodelfin.com.co. Alianza Verde, dice, esta es la noticia, el partido Alianza Verde rechaza secuestro de su dirigente en La Guajira y exige su pronta liberación. David Rafael Rodríguez Gómez fue secuestrado el pasado 30 de julio en Uribia. El Instituto Colombiano de Bienestar Familiar y Organizaciones Sociales también solicitaron acelerar las labores de su búsqueda. Es una noticia que aparece en www.radiodelfin.com.co. El partido Alianza Verde expresó su preocupación y rechazo por el secuestro de su dirigente y militante David Rafael Rodríguez Gómez, ocurrido en la noche del 30 de julio en el municipio de Uribia, aquí en el departamento de La Guajira. E hizo un llamado a las autoridades para redoblar los esfuerzos que permitan lograr su pronta liberación. Rodríguez Gómez es hijo de la autoridad tradicional guayú David Rodríguez Viloria, quien dirige la Fundación Guanejana Guayá. Sí, señor. Guanejana Guayá. Fue excandidato al Consejo de Uribia y actualmente presta sus servicios en el Instituto de Hombres Armados. Interceptaron al dirigente cuando se movilizaba en el municipio. Junto a él también fueron retenidas las personas que lo acompañan. Desde entonces sus familiares desconocen su paradero y las condiciones en las que se encuentra. En un comunicado oficial que aparece también publicado en www.radiodelfin.com.co, la colectividad política manifestó su rechazo a este hecho y reiteró su compromiso con la defensa de los derechos humanos. El partido Alianza Verde expresa su preocupación y rechazo por el secuestro de nuestro líder, dirigente y militante del municipio de Uribia, David Rafael Rodríguez Gómez. La vida, la libertad y la dignidad de todas las personas son principios fundamentales que deben ser protegidos en todo momento, señaló la organización. Bueno, esta noticia, con lujo de detalles, porque continúa la noticia, pero se la voy a dejar ahí, como dice Diomedes, para que usted ingrese a www.radiodelfin.com.co y ahí encontrará más detalles de esta publicación, donde el partido Alianza Verde rechaza el secuestro de su dirigente aquí en el departamento de La Guajira y exige su pronta liberación a través de un comunicado que fue público y que también se encuentra en www.radiodelfin.com.co.

0: Bueno, y a esta hora de la mañana tenemos, seguimos con nuestro recorrido informativo, sí señor, con nuestro corresponsal y amigo de aquí del distrito de Riohacha. Se trata de Alfonso Espino Ortiz. Adelante, Alfonso, con su informe.
1: Muy, pero muy buenas sean las noticias para todos los oyentes de Radio Delfín AM, originando aquí desde la ciudad de Riohacha, Mía Estéreo FM en Uribia, tierra donde nace el sol, Ecos de la Macuira FM en Nazarete, Alta Guajira, y 360 noticias.

Noticias FM, allá desde mi querida Barranquilla, para hoy, 6 de agosto de 2026, con el patrocinio del Instituto Gartner. 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Ferrucho, próximo concejal de Riohacha. Aquí las noticias. Nuevamente días aciagos afrontará el departamento de La Guajira ante la presencia del Super Niño, cuyas temperaturas sobrepasarán los 70% y 80%, registrando precipitaciones, pero además fenómenos atípicos por las sequías y apagones preestablecidas por meteorología para los 13 últimos meses del presente año. Gravísimo lo que se nos avecina aquí en este departamento. De otro lado, mucha atención. Tenemos comunicado de interés público. Por labores de mantenimiento programados en las plataformas tecnológicas de gases de La Guajira, hoy 6 de agosto, las oficinas de atención al usuario no prestarán servicio al público, pero no así en la atención de emergencias. Esta se prestará de manera ininterrumpida las 24 horas a través de la línea 164 o la línea nacional 018911-300, en cumplimiento de la ley 142 de 1994. Estas molestias se prolongarán los días 7, 8 y 9 de agosto. Gases de La Guajira agradece la comprensión, presentándoles disculpas, reiterándoles además su compromiso con la prestación eficiente, continua y segura de tan vital servicio público. Gases de La Guajira SAESP, vigilada por la Superintendencia de Servicios Públicos Domiciliarios. Doctor Camilo Ovalledaza, gerente general de Gases. Gases de La Guajira. Y para despedirme, Ferrucho, próximo concejal de Riohacha. Soy Alfonso Ospina Ortiz. No

Sí, señor, la gobernadora del Magdalena. Esto tiene que ver con el Magdalena. Esta noticia usted la puede encontrar en www.radiodelfin.com.co. Ahí usted puede encontrar esta noticia donde la gobernadora del Magdalena denuncia amenazas contra ella y su familia. Atribuye las presiones a decisiones para reorganizar la administración departamental. Margarita Guerra asegura que las intimidaciones se han intensificado tras adoptar las medidas correspondientes para combatir presuntas irregularidades en las dependencias oficiales y hospitales del departamento del Magdalena. La gobernadora del Magdalena, Margarita Guerra, denunció públicamente que ella y su familia han sido víctimas de amenazas, intimidaciones y presiones durante los últimos meses, situación que, según afirmó, estaría relacionada con la decisión que ha tomado de reorganizar la administración departamental y combatir presuntos focos de corrupción. La mandataria aseguró que las medidas adoptadas buscan fortalecer la transparencia de la gestión pública y recuperar espacios que, de acuerdo con las declaraciones, habrían sido utilizados para intereses particulares. Durante meses he soportado ataques permanentes, amenazas, presiones, descalificaciones, insultos, múltiples humillaciones y una injusta exposición pública que han intentado quebrantar mi carácter y mi voluntad. También en otros aparte dice esta noticia que el Magdalena no tiene dueño, no es de color, no es de apellido ni de sectores exclusivos. Gobernar con autonomía, corregir lo que estaba mal, depurar cuando corresponde y poner siempre por delante sus costos y esta disputa, y estoy dispuesta a asumirlo, afirmó la señora gobernadora del departamento del Magdalena, Margarita Guerra. Esta noticia usted la encuentra con lujo de detalle, explicación y todo en www.radiodelfin.com.co.

0: Bueno, con esta noticia llegamos al final de Guajira 1060, tu magazine. Hoy estamos estrenando jingle. Ya se los voy a dejar al final para que lo escuchen completico. Bueno, sí, señor. Estamos en Guajira 1060, tu magazine. Llegamos al final de este programa. Lo dejamos con la mejor programación musical. Ya nos vemos el próximo lunes porque mañana es festivo. Mañana es festivo 7 de agosto. Nos vemos el lunes nuevamente con toda la información de Guajira 1060, tu magazine. Nos esperamos al mediodía con Meridiano 1060, noticias del mediodía. Nos dejamos con la mejor y actualizada programación musical que tiene Radio Delfín. Sí, señor, quédese en el dial. O si no, nos escucha a través de nuestra app, nuestra aplicación. 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Que tengan todos ustedes un fin de semana muy feliz y muy bendecido.
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1: Este es el Remy, el campeón de todos los pesos, el presidente del género, ¿eh?

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2: Sí, pero seguí.

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0: menos en la vida me imaginé era que Silvestre Dangond iba a ser parte de la historia musical hoy en día de usted, maestro. Gracias por esta invitación, es linda. Esto se lo van a agradecer todo el pueblo colombiano, la gente que me quiere y mis hijos, que irán a decir cuando vean esto más grande. Ok, a ver el coro.
1: ¡Felicidades! ¡Aplausos para Silvestre!

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1: Ok. Directamente de Colombia, con ustedes su servidor, Jason Jiménez y su parcero, Maluma, baby.

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1: Es el año 1745. En la América Latina, el indio trabaja en las plantaciones bajo el palo implacable del mayoral.

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1: ¿Por qué es tan importante el colágeno en nuestro cuerpo? Mantiene la salud de las articulaciones, fortalece el sistema óseo y cardiovascular, tiene una acción antioxidante y...
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1: ¿Qué tal, amigas y amigos, amables oyentes? 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Porque llegó el momento de volver a recuperar la movilidad en nuestras articulaciones. 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